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1: ¿Y no se siente solo a los 58 años? ¿Sí me escucha?
2: Sí, ¿cómo no?
1: ¿Y entonces por qué no se busca una novia? Está muy joven todavía.
2: Pues no, pues lo que pasa que... Pues ya ve que hay veces que ya en este país apenas la hago yo solo. Y al buscarme una novia tengo que ponerme bien las pilas. ¿Verdad? ¿Por qué no me gustaría hacer sufrir a una novia?
1: No, ¿sabe qué? Le admiro, le respeto y le aplaudo. De verdad que sí. ¿Sabe por qué? Porque vivir solo es una cosa. Ya vivir con una mujer, pues hay que aportar, ¿verdad?
2: No, pues sí. No. Yo veo parejas así que tienen problemas. Digo, no, qué triste, lástima que viven con su pareja, con su mujer. En vez de buscar la tranquilidad, ser felices, que tienen su ropita planchada, su comidita todas horas, y mujer en casa. No, la soledad es fea, hay veces que ya he querido agarrar hasta el vicio.
1: No vaya a agarrar el vicio, no vaya a hacer eso, Irma. Porque entonces sí está peor, mire, después para mantener el vicio es mejor mantengo una mujer que un vicio.
3: No puede estar tomando bebidas
1: alcohólicas. No, ¿quién le acompaña ahorita ahí? ¿Quién está con usted?
2: Sí.
1: ¿Quién está con usted, sí. mi novio invisible?
2: Usted póngame a Norzagaray o a Adelita.
1: Le voy a mandar a Adelita Tapia. ¿Quién le acompaña ahí? ¿Quién está con usted?
2: Ade.
1: ¿Sí me escucha? Parece que no, ¿verdad? Bueno, pues un saludo para él que nos escucha. Muchas gracias. También quiero hablarle de quién es San Torcuato. Hoy es día de San Torcuato, señores. Tal vez usted ha escuchado ese nombre y dice, ¿cómo que existe ese nombre? Claro que existe ese nombre. Felicito a quienes lleven por nombre Torcuato o Torcuata. Fíjese que le voy a hablar un poquito quién era San Torcuato. ¿Qué le parece? Voy y vengo.

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0: Muy buenas tardes. 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Por lo pronto, quiero enviar un saludo para Juan José. Juan José Figueroa, él es de allá, cerquita de mi pueblo. Dice, oye, Irmita, dice, ¿sabes que yo pensé que el nombre que me caía a mí para el 24 de noviembre es Crisófono? Dice, pensé que era el nombre más feo, me dice. Pero creo que acabas de decir algo que es, no sé si... Bueno, pues es que hay de todo, ¿verdad? En la viña del Señor. Entonces, dice Felipe, estamos en el lonche con, dice, oiga Irma, el nombre que usted acaba de decir, Torcuato, dice que está Felipe con su compañero y que le dice, hoy, ahí te habla Irma Olmedo, que le dice, porque él así se llama Torcuato. También quiero enviar un saludo, tengo aquí para el señor Alberto que me pidió la mesera. Con mucho gusto, estoy recibiendo las llamadas. Le voy a hablar quién era San Torcuato, porque sí existe ese nombre. Y el amigo de Felipe, que están en la hora de su lonche, sí que le dijo, hoy, carnal, ahí te habla Irma Olmedo. Así se llama, Torcuato. Bueno, San Torcuato fue uno de los 7 varones apostólicos. Él fue discípulo de Santiago, quienes fueron enviados a evangelizar a España. Muchos dicen que el día de San Torcuato es el día 15 de mayo, pero en la fe católica se reafirma que es el día 1 de mayo que se celebra esa tradición allá en España. Se celebra con una ofrenda floral en la catedral. Se hace una procesión también del santo brazo y una romería, que es el fin de la semana más cercano al 15 de mayo, pero la Iglesia Católica lo celebra el 1 de mayo, el día de San Torcuato. Así que si usted conoce a alguien que se llame Torcuato, hoy es día de su santo. Si conoce a alguien que se llame Torcuata, también es día de su santo. Felipe, te saludo con mucho gusto, que él sí está. Dice, hoy carnal, ahí te hablan. Sí se llama Torcuato, su hermano de Felipe. Un saludo para ustedes. Voy a tomar la llamada número 4, a ver a quién le toca este certificado. Vamos a ver. Esta es la llamada 1, muchas gracias. 2. La llamada 3 y la llamada 4. Buenas tardes. Ah, qué caray, me colgaron. Bueno, voy a tomar esta llamada. Esta. Buenas tardes. A ver, si le bajan el volumen a su radio por piedad, se lo voy a agradecer. Si no, tengo que cortar la llamada. Voy a ver. Buenas tardes.
1: Buenas tardes, Irmita.
0: Buenas tardes. ¿Con quién tengo el gusto,
1: Con Carlos.
0: Carlos, ¿de dónde me llama, Carlos?
1: De aquí, de Banais.
0: De Banais. ¿Qué anda haciendo, Carlos?
1: Regresando del trabajo.
0: ¿En qué trabaja, Carlos?
1: En una bodega allá en Chatsworth.
0: Ah, mire, y desde muy temprano me imagino, ¿verdad?
1: Sí, hay que a veces madrugar, el horario varía un poco.
0: Bueno, qué bueno, pero gracias a Dios que tiene trabajo. ¿Originario de dónde, Carlos?
1: De Perú.
0: Ah, es peruano. Mire, qué bonito su país, ¿verdad, Carlos?
1: Sí.
0: ¿Cuánto tiempo hace que no va para el Perú?
1: 7 años.
0: 7 años. Me imagino que ya tiene familia.
1: Sí, ya sí. Tengo mi esposa y mis 2 hijos.
0: Bueno, pues ojalá que pronto pueda volver a verlos,
1: Sí, es el deseo siempre, ¿no?, de la familia.
0: ¿Cómo no?
1: Volver a mirar a la familia que uno dejó allá.
0: ¿Cómo no? Que el norte también cuesta mucho estar acá, ¿verdad?
1: Muchas cuesta, cosas, el cuesta. Sacrificio.
0: Mucho sacrificio, ¿no? Sí, así es. Ojalá que todo valga la pena al final del día. No se vaya, porque voy a tomarle sus datos. ¿Está bien?
1: Está bien, muchas gracias, Irmita.
0: Gracias a usted, que pase buenas tardes, pero no se vaya, por favor. Bueno, señores, continuamos con mucho gusto saludándole y con esta canción, oiga. ¿Qué dicen, oiga? Pues que dizque amor con amor se paga. ¿Qué canción? No, oiga. Me encanta acompañarlo todos los días y ojalá que ese corazoncito esté en paz y que lo quieran bonito.

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señores, continuamos. Muy buenas tardes. Dice este mensaje: buenas tardes, Irma. Por favor, me complace con cartas marcadas para mi esposo Mario Ochoa. Aquí la vamos escuchando. Muchas gracias. De antemano, María Ochoa la saluda. Con mucho gusto. También me piden la de Ezequiel Peña, Vuela Paloma, que es mi favorita de Ezequiel. Fíjese que el fenómeno del Niño podría traer huracanes devastadores y lluvia. Vamos a ver, Dios quiera que no. Pero también hablando de otro tema, están hablando mucho de Rubén Rocha. ¿Quién es Rubén Rocha? Es el gobernador de Sinaloa, el histórico aliado del AMLO, al que Estados Unidos pues está acusando de colaborar con los chapitos. Claudia Sheinbaum, la presidenta de México, dice que si no existen pruebas claras de que Estados Unidos o de que Rubén Rocha esté ligado al narco, el asunto es político. La acusación de los Estados Unidos contra Rubén Rocha revela pagos del cartel de Sinaloa a esos funcionarios. La Fiscalía de México está iniciando esa investigación contra Rubén Rocha y otros 9 funcionarios tras la acusación de los Estados Unidos. La presidenta dice que ella quiere pruebas, mientras que Estados Unidos está presentando esas pruebas, esos pagos del cartel de Sinaloa a esos funcionarios.

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5: Señores, por mi parte ha sido todo. Fíjese, antes de retirarme, quiero informarle que el gobernador de Sinaloa, que precisamente le estaba platicando, en que no dice, insiste en que no renunciará pese al pedido de extradición de Estados Unidos. La presidenta Sheinbaum acaba de confirmar que su gobierno ya recibió solicitudes de extradición para los funcionarios acusados, entre ellos Rubén Rocha Moya, y la mandataria pide pruebas contundentes para poder responder a la petición de Estados Unidos. Y tal vez usted dirá, ¿pero por qué los extraditan? ¿Por qué si Estados Unidos los pide, los mandan? Porque hay un tratado. Hay un tratado, por eso hay que tener muchísimo cuidado en lo que se firma, en lo que firman los gobiernos. Hay un tratado y es por eso que se tiene que cumplir cuando Estados Unidos pide que extraditen a cierta persona por cierto delito. Es por eso, porque hay un tratado. Así que bueno, vamos a ver en cómo se desenvuelven las cosas. Por lo pronto, le digo muchísimas gracias. Soy Irma Olmedo, que Dios me lo bendiga y que tenga un excelente y bonito fin de semana. Buenas tardes.

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1: Es viernes y el cuerpecito Bolis lo sabe, compa Lupe, es viernes y se duerme en cama ajena.
2: Sin chon.
1: Sin chon, compa Lupe. Y si se pone chon, que se lo hagan a un ladito.
2: O si no, que se lo rompan.
1: Ándele. Bueno, familia, ya llegamos. Mayra Berenice en vivo, 980 AM, la mera mera. Ya saben, mi gente, cómo está la onda aquí con nosotros. Si no nos conoce, bienvenidos. Yo soy Mayra Berenice, usted es el compa Lupe. Y aquí estamos. Tenemos un número, es más, lo vamos a compartir de una vez, compa Lupe. ¿Cuál es el número en cabina?
2: ¿Cuál es?
1: 844-980-981. Ay, por si las flies que nos quieran saludar, si nos quieren conocer físicamente, váyanse a Mayra Berenice en vivo en el Facebook, en el Instagram, en el TikTok, en el YouTube. Así nos van a encontrar, Mayra Berenice en vivo. El número, compa Lupe, 844-980-981. Uno. Ahí estamos. Oigan, mi gente, ya saben, al ratito, el a toda madre, el confesionario, los chistecillos, venadillos, compa Lupe. Nos pulimos, le echamos ganas. Nosotros también nos reímos, no crean que no. Los disfrutamos, espero que ustedes también. Buena música, porque al ratito tendremos a los cuatro gallos. Tenemos también para ustedes lo que vienen siendo las reflexiones, las rapiditas. ¿Cómo está México? ¿Y cómo está el mundo mundial? De repente las notas macabronas y mucho, pero mucho más, ¿ok? Así que antes que nada, una persinadita, en el nombre sea de Dios y compa Lupe, el chiflidito para las de 100 y menos, por favor.
2: Esas señoritas, esas damas de 85 y menos o más.
1: ¿Qué hubo? Ya saben que viven en ese pechito y no pagan renta, ¿da, compa Lupe?
2: Yo la saco a pasear.
1: Ándele.
2: Con permiso o sin permiso.
1: ¿Qué hubo? Ahí estamos. Oigan, les recuerdo que mañana, sabadito, vamos a llegar a la 47 y la Main, compa Lupe, a las 9 de la mañana.
2: A lo mejor yo llego un poquito después,
1: Marita. ¿Cómo que después? No. Usted va a llegar con el champurrado o con el café, compa Lupe.
2: Es que tengo que ir a lavar la troca.
1: Ah, la vez le parece más temprano.
2: Por si llega una de 85.
1: Ándele. ¿Las va a llevar a pasear, compa Lupe? Hey. Una turisteada allá a la vuelta, ¿no?
2: Ahí está, claro.
1: Órale, pues ahí estamos, amigos de Mayra Berenice, en vivo.

0: Si ya el cuerpecillo se empieza a desbaratar de volada.
1: No, es que ya está programado, el viernes ya.
0: Ya uno dice, uno te empieza a tirar la toalla desde temprano, ¿verdad, papá?
1: Mire, con ansias está esperando la hora de salida.
0: Sí, la hora de lunch y luego ya la hora de la salida y luego hay chequecito, papá.
1: Ay, mamá.
0: Hoy cuando llega a la casa su mujer le baila.
1: ¡Ay, ay, ay!
0: Bueno, eso digo yo. Oigan, bienvenidos, Mayra Berenice en vivo. Yo le bailo, compadre.
1: ¿A poco?
0: Pues le tengo que bailar. Si no le bailo yo, le baila otra y ya vale, ok.
1: Ahí sí tiene razón.
0: Ahí estoy en lo cierto, ¿verdad? Ey. Vamos a ver si a don Manuel le bailan. A ver, don Manuel. Espérenme un segundito. A ver qué anda acá de chismosa. Y ya ve, el mouse. Luego se pone sus moños este mousecillo, espérenme. Denme un segundito que yo acá estoy al tiro.
1: ¿Cuántos tiene?
0: Tengo cuatro mouses, por eso me pasa esto.
1: Cuatro.
0: Hola, amiguito.
1: Ratones.
0: Mi meño.
2: ¿Qué onda? Entonces mañana nos vemos ahí a las 9, ¿vas a llegar?
0: Sí, papi, 47 y Main.
2: Sí, sí, no, pues yo soy Manuel, el que te me quedaste sí. Mario otra vez.
0: Ya no digas, pues, tú.
2: Ya no digas. Ya no digas.
0: No, no es cierto, mi rey. Sí, ahí vamos a estar a las 9. ¿Qué pasó, papá?
2: ¿Qué te iba a decir? El otro día te dije que saludaras a mi amiga y no me la saludaste.
0: Sí, la saludamos, ¿verdad, compa Lupe?
1: Ahí está el papel.
0: Es más, aquí tengo
1: ahí
0: la nota porque el compa Lupe me levantaba.
2: Entonces,
0: el papelito.
2: Ahorita te va a escuchar en 40 minutos.
0: Ah, apúrese usted, ponte ahí.
2: Me le mandas otros saludos, por favor.
0: Ok, espérame, en 40 minutos. Otra vez dime cómo se llama la nena. Un segundito.
2: Se llama Lorena.
0: Lorena, ok. Lorena, de parte del,
2: de Manuel. Manuel.
0: Y un saludo en 40 minutos. Quiere decir que a las 2:50. Híjole, me tengo que poner las pilas.
2: Por
0: ok,
2: favor.
0: Mi rey.
2: Aquí voy a estar oyéndote. Todo modo, ahorita vengo manejando en el trafiquero.
0: Ándale, pues, mijito.
2: Entonces,
0: gracias.
2: Mañana, ¿qué quieres que te lleve? ¿Qué quieres que te lleve ahí a la 46?
0: En la 47 y la Main, allá en el parking de la iglesia. Pues nosotros vamos a ver qué. Vamos a llevar ahí. Es que no sé si vaya a hacer frío o calor, pero ahorita voy a checar. Si está haciendo frío, vamos a llevar cafecito, conchitas, a ver si se me pegan unos tamales, a ver qué se me ocurre. Ahora sí que lo
2: pero
0: que tú quieras,
2: que
0: mi
2: niño. Ok.
0: Mira, más que nada es convivir ahí con la señora y con la gente que
2: sí,
0: vende.
2: Pues yo aquella vez le di $100, pues me dan ganas de mejor darle otros $100 porque le sirve mejor el dinero.
0: Yo sé, mi rey, yo sé y te lo agradezco. No, sí, mañana íbamos a estar viendo ahí el tendedero de todos mis cuates y invitamos a todo el público que llega a la 47
2: y dile
0: y la
2: al compa Lupe que se lleve. Y dile al compa Lupe que se lleve la foringa a ver si pasea una de 90 años de mínimo.
0: Ah, sí, a ver, compa Lupe, venga para acá, que se me salió acá y ahí anda en el chisme.
2: Compa Lupe.
0: No, ya trae la libretilla, anda haciendo sus apuntes allí, según. No, y luego anda aprendiendo, no sé si es japonés o chinés o. Y ya.
2: Ay, de cabrón.
0: Yaja, dice. Y luego espérate que le digo, oye, ¿qué no es? Así dicen las maquinillas del casino. Chin chong, chin chong. Oye, pero nomás nos bailamos porque no nos dan nada, ¿verdad, hijo?
2: Sí, no. Oye, ese compa Lupe nomás se metió a la mera. Ay.
0: Vale, vale. Es que está haciendo calor.
2: Vale,
0: papá.
2: Vale. Si no, no va a haber cheque, compa Lupe.
0: No va a haber cheque, compa Lupe, la mangoneada. Ahí viene, para acá ahorita, ahí viene. Oye, pero ahorita le vamos a ver en qué troca dice que va a lavar la troca, que porque a ver si llega una de 35.
2: Que la 79, dile que se la lleve, allá la lavamos, pero que llegue.
0: A ver, dice que allá lavan todos la del 69.
1: A ver, pero, ¿qué decía?
0: Que, ay, ya te está escuchando, ya llegó, es que andaba
1: sí.
0: En el otro cuarto. Ya les dije que tienes tus apuntes y andas aprendiendo.
2: Compa Lupe, usted llévese la 79 ahí y nosotros la lavamos allá, no se preocupen.
1: ¿Dónde?
0: Allá en la...
2: En la iglesia, ahí sacamos agua de la iglesia, aunque sea de la sagrada.
0: La manguera ahí.
1: ¿Qué pasó con la manguera? No, ahorita a cubetazos,
0: así, ¿verdad? A cubetazos.
1: No, con la manguera no, ahorita.
0: Con la manguera no, compa Lupe. No sea así, lo va a escuchar el padre, ¿eh? Te va a escuchar el padre, compa Lupe.
2: No, y se gasta mucha agua.
0: Eso sí, mi meño. Oye, pues entonces el saludo para Lorena de parte de Manuel
2: Manuel.
0: 2:50, que esa es la hora que sale la nena.
1: Ahora sí ya sabe, porque él otra vez no sabía.
2: Por favor, ahí acomídamela, porque apenas la voy a ir a conocer mañana.
0: ¡Híjole, papá!
1: ¿Cómo se llama?
0: Lorena.
1: Lorenita.
0: Se llama Lorena.
1: Lorenita. Tiri. Lorena encantadora.
0: Ay. Ay, mi meño.
2: Ahora le puedes.
0: Ok, papá.
1: Te pones bien guapita porque te miro ahora.
0: Ajá, dime, hijito.
2: Y si me llego a casar con ellos, ustedes me van a padrinar, ¿eh?
0: Sí, vamos a ser los niños. Sí, el gacal, compa Lupe, te va a bautizar. Pórtense bien, yo no dije nada. Iba a decir lo demás y me quedé calladita.
1: Yo no dije nada, yo tampoco dije nada.
0: La risilla no, es la que jode, decía el Cucuy.
2: Mañana los miro allí, ¿van a llegar a las puras 9?
0: A las puras 9, papá, a las puras 9. Ok, en la mañana nosotros, mira, en la mañana nosotros vamos y hacemos vendedera. Hacemos vendedera de sacagrasa, de sacazúcar, de miel. Andamos haciendo vendedera de paletas. No, ni no nos conoces, hijo. Nosotros somos bien taloneros. Andamos en jugando por ahí para abajo. Pero
1: ahorita
0: ahí nos vemos.
1: Acabamos de llegar ahorita ya de Indio.
0: Andábamos en Indio, Coachella, hoy en la mañana, a las 5 ya.
2: Con el calorón allá.
0: Sí, papá, fíjate que antes de las 6 de la mañana ya estaba a 70 y tantos, ¿no, compa Lupe?
1: No, ahorita a las 8.
2: Sí, yo trabajé. Hace 2 semanas trabajé ahí donde está la retén de migración, ahí en una Walmart que está ahí en Indio.
0: Ay, papá.
2: Y estaba casi a 135 a las 12 de la mañana.
0: No, sí, ahí se pone bien caliente la cosa.
1: Sí, ahorita estaba a 79.
0: Ajá, y era bien tempranito,
1: eran las 8. Iban a ser las 9.
0: Y ya estaba bien
2: caliente. No, ahí hasta las patas arden.
0: Ándele, sí. Bueno, mi meño. Ok, papá, entonces mañana nos vemos. Primeramente, Dios, Manuel.
2: Ahí vamos a estar, Mayra. Cualquier cosa, yo te voy a conocer.
0: Sí, papá.
1: Yo
0: ahí
1: también.
0: Nos vamos a conocer.
2: Ándale, pues. Ahí te miro, pues.
0: Ándale, pues. Thank you, papi. Gracias. Vamos con José. José, ¿qué onda?
3: Hola, ¿qué tal, Mayra? Buenas tardes.
0: Buenas tardes, mi vida. ¿Cómo estás?
3: Bien, gracias. Estamos aquí para saludar a la mejor estación, el mejor programa de Mayra Berenice en vivo.
0: ¡Eso! ¡Oh! ¡Oh! ¡Oh!
3: El mejor programa de todos Los Ángeles y todo el mundo.
0: Ay, mi vida, de todo el mundo mundial. Ay, sí, nosotros aplaudimos,
1: Muchas gracias,
0: Gracias,
3: mi mera, mera, la mejor estación y la verdad soy estoy feliz y muy afortunado porque mi llamada entró.
0: Gracias, papi. Nosotros también agradecidos con Diosito por el favor de la atención de todos ustedes todos los días. Todos los días llegamos y nos persinamos y le pedimos mucho a Dios que nos vaya bien porque pues es una nueva etapa y siempre un cambio es diferente. Fíjate que durar tanto tiempo en otra emisora y luego dejar, o sea, aventurarse, pero Dios es bueno y yo estoy muy feliz de estar aquí en La Mera Mera y yo sé que vamos a llegar muy lejos, mi rey. Te agradezco.
1: Tenemos una virgencita, la foto de Jenny Rivera.
3: Yo soy de la Ciudad de México, Mayra, y traigo a trabajar acá por temporadas y escuchaba La Mera Mera, pero ahora en esta vez que regresé ya te escuché aquí y me dio mucho gusto, la verdad. Luego le hablé a mi familia y le dije que ya había encontrado a Mayra Berenice.
0: Que dice, ya me encontré a la Mayra Berenice. ¡Uy, chiquitito! Oye, no, papi, a mí me encanta ir a la Ciudad de México.
3: Y ellos ya también son tus fans. Tienen un negocio de comida allí en la Ciudad de México y ya te escuchan por internet.
0: Oye, qué padre, te agradezco.
1: ¿Cómo se llama el negocio?
0: ¿Qué venden, papi?
3: La comida es la cocina de Pili en la Ciudad de México.
0: ¡En la Ciudad de México!
1: ¡Para la cocina de Pili!
3: Y mi hija Gaby.
0: ¡Ay, mi vida! Oye, cuando te vayas me dices para mandarle unas pinturas o algo a tu muchacha, ya sabes que acá el make-up y todo. ¿Cuántos años tiene tu chavalita?
3: No, y es grande, tiene 30 años. Y mi nieto tiene 15 años. Y ellos ya te escuchan allá en la Ciudad de México, ya son fan número uno tuyos. Pero lo único malo que te puedo decir es que es muy poco el tiempo el que estás al aire, Mayra. Eso es lo único malo.
0: No, papi, no, pues gracias, mi rey, gracias. No, pues bendecida.
3: Tendría que ser más tiempo porque yo trabajo aquí en JL Constructions.
0: Ajá. ¿En la construcción trabajas, hijo?
3: Sí. Órale. La empresa es de mi hermano y pues no, muy a gusto, escuchando tu programa y todo.
0: Ay, qué bueno, papá.
3: Pero sí es muy poco tiempo el que estás al aire.
0: No, pues muchas gracias, mi hijo. Muchas gracias, favor que me haces, hijo. Pues ahí vamos a estar, entonces un saludo para la Ciudad de México, compa Lupe. Pues
1: a la cocina de Pili.
0: Esa cocina de Pili.
3: Que Dios te bendiga.
0: Ándale,
3: que Dios te bendiga.
0: Gracias, mi rey. Gracias, papacito. Ahí estamos, amigos de 980 AM, La Mera Mera, Mayra Berenice en vivo y el compa Lupe. Aquí estamos. Si no nos vamos, les vamos a tocar una rolita. Vamos a regresar con más llamaditas, ¿le parece, compa Lupe?
1: Claro,
0: en un ratito,
1: Marita.
0: Más. Obviamente tenemos un cortecillo ahí que cumplir, pero ahorita volvemos, mi gente. Gracias, gracias, gracias, Dios, por un día más. Bendiciones para cada uno de ustedes. Si están sufriendo, batallando, si están tristes, si hoy están achicopalaos, no se me agüiten. Aquí estamos nosotros, Mayra Berenice en vivo. Buena vibra, compa Lupe.

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2: 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Vamos a regresar.

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1: 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Aquí estamos, Mayra Berenice en vivo, el Compa Lupe y su servidora. Contentos de irnos a las líneas telefónicas, Compa Lupe, porque lo prometido es deuda. Ahí tenemos a nuestra amiga María. Vamos a ver qué dice mi Mari. Es viernes, mi Mari. ¿Cómo está?
2: Hola, María.
3: ¡Hey!
1: Hola, mami. ¿Cómo le va? Buenas tardes.
3: ¡Es conmigo!
1: Es con usted, mi niña hermosa. ¿Cómo está?
3: Oye, Mayra, yo te Mami. Conozco de 30 años.
1: Sí, yo sé,
2: ya está viejita, Mayra.
1: Cálmese, Compa Lupe. Sí, mami, yo sé que... Yo me imagino
3: si
1: que
3: merezco,
1: sí me...
3: ¿Merezco el chiflido?
1: Oh, el chiflido, Compa Lupe.
2: A ver, cierra sus ojitos.
3: Ay, ¿para qué? A mí me gusta con los ojos abiertos.
1: ¡Ay, ay, ay! A ver, pues.
3: Ay. Tengo 81 años.
2: Ya califica.
1: Ya califica.
2: Ya califica.
1: Usted es corte parejo, Compa Lupe.
3: ¡Ay, no, carajo!
2: Chiquita.
3: ¡Oh, thank you por el chiflido! Mayra.
1: Mande, mamita.
3: Te quiero mucho, Mayra. Yo te conozco desde que estabas allá con aquel.
1: Desde que estaba yo bien chiquita, ¿verdad, mami? Con el cucuyito.
3: Ah, no estaba tan chiquita.
1: No estaba tanto.
3: Te quiero mucho. Sí, y ahora gracias, te volviste... O sea que con ese entusiasmo que tú hablas, sí, lo animas a uno. Uno está viejillo ya, pero tú eres joven. Pero me animas demasiado, fíjate. Oh, y recordarme cuando estabas allá con el Cucus. Ah, sí, qué bonito.
1: Qué bonito, entonces, ¿verdad? Sí, mami.
3: Y yo cuando empezaste a eso de la grasa, ¿cómo se llama? Quemagrasa.
1: Ah, el sacagrasa, sí, mi amor.
3: Yo agarré ese y fíjate que adelgacé bien mucho.
1: Ah, mire qué bonito. Ay, de
3: en aquel...
2: chiqueta.
3: Ay, en aquel tiempo, ¿verdad?
1: Sí, no. Pues
3: ahorita ya bien, qué.
1: Ay, ahorita mi amor, ya... qué linda.
3: Ahorita ya llovió, ya está jodida,
2: no,
3: ¿verdad?
2: No, pero con... no, todavía califica.
1: Todavía califica para la paseadita en la 69 o 79, Compa Lupe.
2: 69.
1: En la 69, no, Ford.
3: En la 69, pero chiquita. Ya nomás la sueño.
1: Ay,
3: ya nomás la veo pasar.
1: No, mire, le voy a decir una cosa, que el Compa Lupe no se ha animado, pero nosotros en la noche, cuando estábamos en el otro changarrillo, todos los días, antes de irnos del programa, compartíamos el colorcito del calzoncito. Nomás que como ahora estamos de día, al Compa Lupe le da penilla. Pero todos los días, y luego nos iban a visitar hacia los remotos y le decían, Compa Lupe, ¿cuál es el colorcito del calzoncito de esta noche? Y pues acá les decía el colorcito. Y hay señoras que se esperaban hasta las 12 de la noche, porque nosotros a esa hora lo hacíamos, porque salíamos hasta las 12. Y hasta las 11 y algo el Compa Lupe ya decía, el colorcito del calzoncito de hoy, ta, ta, ta, ta, ta, ta. Pero bueno.
3: No, que nosotros...
1: Es nomás cotorreo, mami.
2: Pero mi sugerencia tendría que ser uno chiquitito.
3: Mijo, yo necesito una carpita, no unos calzoncitos.
1: ¡Ey!
2: ¡Ay, ay, ay!
3: Cuando mi viejo se me arrima, le digo, ¿ya para qué, viejo? Dijo, pues aunque sea, dámela a oler.
1: ¡Ay, ay, ay! Para que me maree poquito. ¡Ay, tan bella, mi Mari!
3: Pues ya uno viejito ya no, pero me da mucho gusto haber hablado contigo. Ya
1: igualmente,
3: tenía tiempo de hablar contigo y mañana a ver si voy a ver y te voy a recordar.
1: Sí, mami, ahí en la 47 y la Main, en el parking de la iglesia, ahí se ponen los puestos desde las 4 de la mañana, buscan su espacio, mis amigos que están ahí echándole ganas diario. Bueno, no sé si diario, pero sé que el fin de semana, y ahí vamos a llegar porque sí, ya está, la tercera es la vencida, ya ahora sí tenemos
2: que estar. Se toma una foto con ella y la pone en la sala.
1: Otra vez en la sala, Compa Lupe.
3: Uy, se va a asustar la gente.
1: Eso ya ni se usa, Compa Lupe, con que la tenga en el celular ya es más que suficiente, ¿verdad, mamita hermosa?
2: Ahí en la entrada de la casa, ahí en la mera sala, en un cuadro grande.
1: Ay,
3: bueno, por Mayra sí, pero por mí ya no.
1: Tan bella, mi amor. No, sí, yo le quiero mucho a mi Mari.
3: Y te he seguido los pasos desde aquel tiempo y te voy a decir por qué.
1: ¿Por qué,
3: por el modo que tienes de animar a uno, de seguir adelante, porque uno ya está viejo. Y me gusta tu entusiasmo y sigue adelante y así tenga 100 años, sigue adelante. Sí, que Dios te ayude.
1: Amén, amén.
3: Y estoy
1: amén.
3: Muy a gusto por volver otra vez a la radio. Ándale, pues,
1: que y mañana lleve a su viejita nomás, que ahí nomás cuando le diga al Compa Lupe, a ver, chífleme, Compa Lupe, ahí de ladito. Ándale, pues, mi niña hermosa. Gracias, mi Mari.
3: Mañana, mañana, si Dios, sí. Mañana, ¿verdad?
1: Mañana nos vemos, 47 y Main, en el parking de la iglesia. Ahí vamos a estar en la ciudad de Los Ángeles. Vamos aquí
2: vaya
1: con...
2: sola.
1: Vaya sola, pórtese bien, compa Lupe, con Arminia. Arminia, ¿cómo está, mami? Buenas tardes. Hola, Arminia, buenas tardes. ¿Cómo le va?
4: Buenas tardes, Mayrita.
1: ¿Cómo está, mamita hermosa? Mire, aquí estamos en el chisme nosotros y dicen que este es trabajo. Imagínese qué bendición.
4: Ay, sí, así quisiera yo, Mayrita, de verdad.
1: Sí, mi amor.
2: Véngase.
1: Ya sabe. Oiga, Arminia, mire, ¿para qué somos buenos, mi amor? Dígame.
4: Mire, Mayrita, tengo mucho tiempo queriendo entrar para pedirle que si me ayude a buscar trabajo. Fíjese que tengo ya mucho tiempo que solo me dieron el lunes. Ajá. Y la señora que me daba, pues me dice que ya no me va a dar por lo mismo. Solo el lunes me va a dejar porque no tengo papeles. Ajá. Y porque no hablo inglés, según ella.
1: Oh, mami. ¿Y usted qué hace ahí con la señora?
4: Ah, bueno, pues yo limpio su casa.
1: Ah, okay. Entonces usted trabaja de limpieza, mamita. Oiga, ¿no? Sí. Pues tiene que haber aquí cómo apoyarla. A ver, ¿quiere usted compartir su número telefónico para ver si hay alguien que le interese? Pero, ¿en qué ciudad vive usted, mi amor?
4: Yo aquí en el centro de Los Ángeles, Mayrita, aquí en Echo Park.
1: Okay. ¿Usted maneja o se puede transportar? ¿Puede llegar de un lado a otro o más o menos?
4: Pues solamente en el bus.
1: Ah, okay. Mire, vamos a ver si le echo una llamadita ya a don Cefe, ¿verdad, compa Lupe? Que a lo mejor le agarra un poquito más o menos accesible.
2: Puede, tal vez.
1: Ahí don Cefe de la mayordomía, la expresión oaxaqueña, el mercado Benito Juárez, es amigo. Y además pues siempre está ocupando personal ahí para servir, para atender, para las tiendas. Deje ver si hablo con él, Arminia. Pero de todas maneras vamos a compartir su número telefónico al aire por si hay alguien que necesite que vaya usted a limpiar su casa o que tenga una tienda, una carnicería, una licor, algo que necesite en ayuda. Arminia está, ¿en qué número está Arminia usted, mami?
4: Yo estoy mi número de teléfono.
1: Sí, mi amor, ¿cuál es su número?
4: Es área 213.
1: Ok, 213.
4: 820-5430. Sí, sería posible en la tarde, Mayrita, porque me metí a la escuela.
1: Ah, se metió a la escuela. Qué bueno, mami.
4: Sí, porque me dijeron que no hablaba inglés y pues me acabo de escribir y pues es de 8 a 12 y media. Sería en la tarde, de a tiro.
1: Ok, en la tardecita para Arminia, ella limpia casas y puede trabajar. No me la vayan a llamar para otras cosas porque luego ahí andan.
4: Ah, no, si me le hablan no contesto de eso, ¿verdad? Mayrita, no contesto.
1: Nada de eso, ok, mi gente, 2, 3.
2: ¿Y si le llamo no con billete?
1: Ah, pues ya va.
4: No, ajá. Compadre Lupe, tengo marido.
1: Ah, ya ve, tiene marido. Compa Lupe, usted no ande haciendo ahí.
2: Pues se van los tres.
1: Ay, compa Lupe.
2: A limpiar
4: no,
2: la casa.
4: No, así no.
2: A limpiar la casa.
1: Ok,
2: no sea malentendida.
1: 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Mi amiga Arminia está buscando chamba. Está en el 213-820-5430. Solamente trabaja los lunes. Está estudiando. Quiere aprender inglés. Se quiere superar. Le quiere echar ganas. Arminia está en el 213-820-5430. Si usted le puede ofrecer trabajillo, ahí se los encargamos y vive en el centro. De
4: que sería de martes, Mayrita, de martes a viernes.
1: De martes a viernes, ok. Bueno, sábado o domingo, ahí vemos, ok. Entonces, 213-820-5430. Ok, mamita hermosa.
4: Muchísimas gracias, Mayrita.
1: Ándele, pues voy a estar al pendiente de usted, mi niña bonita. Vámonos con la buena
4: música.
1: Muchas
4: gracias, Mayrita.
1: Thank you, mi amor. Amigos de Mayra Berenice, en vivo 980 AM. La mera, mera, compa Lupe.
2: ¡Súbale, Mayrita!

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1: 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Regresamos con más llamadas, ¿eh? Ahí está mi cuate Efraín. Ahorita vamos contigo, carnalito. Aguántanos las carnitas. Yo soy Mayra Berenice, aquí en 980 AM, la mera mera.

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0: Oigan, un saludote para nuestra... Antes de ir con las líneas telefónicas con Efraín y María, que están allí, compa Lupe, vamos a saludar a Lorena de parte de nuestro cuate Manuel, que dijo que a las 2:50 y son las 2:55, compa Lupe. Ya me estaba yo pasando poquillo. Así que...
1: Lorena.
0: Esa Lorena. Ya se van a conocer.
1: De parte de Manuelito, Lorena.
0: ¿Qué hubo, eh? Pórtense bien, pórtense bien.
1: Lorena, Lorenita, Lorena encantadora. Te pones bien guapita porque te ven ahora.
0: Ay, bueno. Oigan, y también quiero recordarles que nuestra amiga Arminia está buscando trabajo, vive en el centro de Los Ángeles, solo tiene chamba los lunes, está dispuesta a trabajar por ahí en limpieza. Si usted ocupa a alguien que le eche una mano, comuníquese con ella al 213-820-5430. Es el 213-820-5430. Nomás llámenle para eso, no me la vayan a cotorrear, ¿ok?
2: Pero de preferencia de tarde, si es que sí. Le dan trabajo.
0: 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Mañana tenemos una cita en la Main y la... ¿Es Main? Hey. Sí, ¿verdad? Main y 47 con Palupe, ahí donde está la iglesia, en el parking. A las 9 de la mañana, en el nombre sea de Dios.
1: Se va a llenar el parque, bueno, Marita. No, y el cura solo en la iglesia.
0: El cura solito dando misa y nosotros acá. Tin, tiririn, tiririn, tiririn, tiririn. Bueno, no sea así, compa Lupe, que nos va a oír el cura y nos va a regañar, ¿eh? Ok, entonces vamos con Efraín. A ver qué dice mi cuate Efraín. ¿Dónde está esta hora de la tarde? Efraín, ¿cómo estás, papi? Dios.
3: Bien, ¿y ustedes?
0: Bien, mi rey. Aquí andamos, mira.
1: Échale, Efraín.
3: Está bien, lo malo que estaba... oyendo que al tío Lupe no le gusta navegar.
0: El compa Lupe, ya le pusieron tío compa Lupe. A ver, tío Lupe.
2: ¿Qué pasó, pues, sobrino?
0: ¿Qué pasó, mi rey? A ver, no le gusta navegar, ¿por qué, Efraín?
3: Porque le chifla las curas que ya saben de cocinar frijolitos y hacer molito y todo eso, y a las que comen puras hamburguesas no le chifla, a las morritas.
0: A ver, quiere ya la quiere facilito. No, es que... Bueno, pues, ¿por qué, compa Lupe? ¿Por qué hace esas cosas? Son sus nenas, ¿verdad?
2: Son mis nenas.
0: Son sus nenas, las quiere consentir.
2: Esas señoritas de 85.
3: Eso le... Ya quiere pura maestra, el compa Lupe.
0: Pura teacher.
3: No quiere navegar.
0: Ya no quiere batallar, ¿verdad, hijo?
2: Es que déjeme decirle que muchas veces se olvidan de ellas. Sí. Entonces yo las quiero sacar a pasear, darle la vueltecita.
0: Me las va a marear, compa Lupe.
3: Bueno, tiene muy buen pensamiento, compa Lupe.
0: ¿Verdad?
3: No, sí. Le voy a decir el tío.
0: El tío, ya va.
2: Ándele,
0: a ser el
2: pues,
0: tío,
2: sobrino.
0: Ya le cambió.
2: Pórtese bien, sobrino.
0: Está bueno, mi queridísimo.
3: ¿Me puedes complacer con una canción, por favor?
0: Sí, mi vida, ¿cuál quieres? A ver, dime.
3: La Chaparrita de Oro, por favor.
0: ¿Quién la canta, papá?
3: Los Potros de Niace.
0: Los Potros,
2: vamos a ver. Esos Potros de Sinaloa.
0: Chaparrita de Oro, vamos a ver aquí. Eso, la Chaparrita de Oro sí me salió, compa Lupe. A ver, agárrenme aquí el keyboard.
2: Yo se lo agarro.
0: Agárrenme el keyboard. Ahí está. Ok, vamos a tirarte esta rolita, mi rey, para que la disfrutes ahí donde quiera que estés, papi, ¿ok?
3: Me estoy asando unos nopalitos y un pollito, una carnita y unos chilitos jalapeños.
0: Y luego aquí en Azusa, papá.
2: Con un caguamón.
3: Con un caguamón y luego para que se saboree el compa Lupe.
0: Para que se le quite.
2: Ay, Dios santo, Jesucristo.
0: Una salsita bien molcajeteada, ¿verdad, hijo?
2: Pues tiene que ser los chilitos asados, los tomates asados.
0: Ay, papá.
2: Ay, amiguito.
0: Y luego con el cuaco allá a un lado, compa Lupe.
2: Ay, Dios santo, Jesucristo bendito.
0: Bueno, nosotros teníamos un amigo allá que al compa Lupe le era un caballerango, ¿no? Que le manejaba ahí las yeguillas que tenía la muñeca.
2: El charrito Javier de Zacatecas.
0: A lo mejor usted lo conoce por ahí, don Efraín, porque usted está por ahí, por Azusa, ¿no?
3: No, en Pico Rivera.
0: Ah, en Pico Rivera. Ah, bueno, pues este charrito era conocido allí en Azusa. A lo mejor no está escuchando, compa Lupe.
2: No, no era Azusa, ¿no? En la puente.
0: En la puente. Y luego ahí está don Mofles.
2: Don Martín Mofles.
0: Es un saludo para don Martín Mofles.
3: Yo bueno, también soy buen... soy buen trineador de caballos, yo antes tenía caballos.
0: ¿Oh, sí? Ándele, pues ahí de repente.
3: Nomás que ahora ya me metí a otros trabajos y es
2: lo
3: mucho...
2: Lo pateé una mula.
0: Ay, compa Lupe. Ándele, pues, don Efraín.
2: Hablando de cosas tristes.
0: A ver.
2: Yo eché maromas a caballo, eché maromas en mula y eché maromas en burro.
0: Ah,
2: y me dolió más las maromas que eché en burro.
0: ¿En serio?
2: Sí. En caballo eché como unas 4 o 5.
0: Uh-huh.
2: En mula eché 3.
0: Ande.
2: Y en burro como otras 3 o 4. Ah, pero la más fuerte fue la de la de burro.
0: Ah, caray.
2: Igual, cuando me pisa, pues anda adentro así en los corrales con las vacas. Cuando lo pisa una vaca y un becerro, le duele más la pisada del becerro que la de la vaca.
3: ¿Eh? Es cierto que dicen que la tumbada de burro es más fuerte. Canijilla. Porque cae uno más bajito y de caballo es más grande, te puedes defender poquito más.
0: Ah, tienes más chance, ¿verdad?, de pensar.
2: Oiga, como las películas esas de Antonio Aguilar, corriendo y echando maromas.
0: ¡Ande! Bueno, miren, vamos a identificar. Espéreme ahí, Efraín, espéreme.
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0: Ya ve, ya cumplimos, Efraín, como andamos aquí bien entrados en el chisme, ahí está don Efraín.
3: Oh, sí, estoy agarrando unos tomates para ponerlos en la parrilla del asador y unas papas para que amarre.
0: Nomás nos está antojando acá.
2: Amárrelas, enrédelas en papel de aluminio.
0: Ahí está.
2: Para que no se requeme la cáscara.
0: De volada. No,
3: la cáscara requemadita está mejor que con el aluminio, porque la cáscara requemadita es buena para el estómago.
2: Bueno, eso sí también. Pero si tiene una chiva, una vaca, aire, ese camotito lo rebate y lo le echa ahí la leche recién ordeñada.
0: ¿Qué más quiere, papá? Don Efraín, le vamos a tocar su rolita que me pidió. ¡Ahí está, aire!
5: ¡Súbale al radio!
0: Ándele, pues, le mandamos un abrazote, don Efraín. ¡Thank you!
3: ¡Bien,
0: órale, pues, y que vivan los nopales! ¡Ahí está!

0: Aquí estamos en 980 AM, la mera mera, y vamos a cumplir con doña María, que ya lleva rato esperándonos. María, ¿cómo está, mami? Buenas tardes.
1: Hola, buenas tardes.
0: Hola, mami. How are you today?
1: Bien, bien, gracias.
0: Ándele, poquillo, tatachamos el inglés. No crea que mucho, se nos acaba pronto, ¿verdad, compa Lupe?
2: A mí me duele la cabeza, ya.
0: Sí. Oh, ¿cómo está mi Mari? ¿En qué le podemos ayudar?
1: Bien, bien, gracias. Antes que nada, quiero felicitarlos por su lindo programa, que la verdad, me extrañó mucho oírlos porque yo siempre oigo esta estación.
0: Sí, mami.
1: Y los voy yendo a ustedes, dije, oh, qué padre, mira, ya, o sea, bonito ambiente, a ustedes que están ahí, felicidades, quiero felicitarlos. Gracias. Por eso. Porque yo tengo muchos años oyendo ese programa, La Mera Mera, desde que trabajaba muy temprano, y luego Irma, y ahorita que vengo en un mandado, que lo voy viendo y me extraño, dije, oh, my God, oh, ellos. Entonces, pero igual, como había una señora que también se quedó sin trabajo y todo, y pues yo ando igual, entonces también ese es el motivo de mi llamada, de que si podían ayudarme a agarrar trabajo, porque pues mi esposo está enfermo y yo soy la única que trabajo y todo, y la verdad sí lo necesito.
2: Oh, ¿en qué ciudad vive?
1: Por favor, aquí en Los Ángeles también, cerca del centro.
2: Ajá,
1: por la central y la Verno. Sí, manejo y o sea, me gusta mucho trabajar, soy mi trabajadora, manejo, y la verdad, pues sí.
0: ¿Y en qué trabaja, mi amor, o de qué tiene experiencia mi Mari?
1: Pues he trabajado en todo he trabajado, en fábricas, en muchas cosas he trabajado.
0: Ah, okay, ¿y si le entra bien a la manejadilla?
1: Sí, sí, porque pues también inclusive trabajaba para agencias haciendo demos y me mandaban a muchas partes lejos, el monte, o sea, todo eso así retirado, y pues llegar a freeway y todo eso.
0: Ah, okay.
1: ¿Verdad? Okay. Y pues la necesidad lo hace uno, claro, meterse al freeway y enseñarse, y gracias a Dios sé andar, sé manejar.
0: Eso le vuela la greña. Sí. Okay, mi Mari, a ver, dígame su número de teléfono, mi Mari, por favor.
1: Mire, es el área 323, okay. 849-9357.
0: Okay. Uh-huh. Ok, es 323-849-9357, y también está buscando chamba mi amiga Mari.
1: Sí,
0: por ahí vive,
1: exacto,
0: en Los Ángeles, Central y Vermont, maneja. Ajá. Y tiene ganas de trabajar, y pues su viejito
1: muchas
0: está
1: ganas,
0: malito, ¿verdad, mamita?
1: Muchas sí, ganas, la verdad, mamá. Está pues ahora sí, estamos ahí al día y todo, y pues tengo que trabajar. Ahora sí es de, como dicen, de a huevo.
0: Sí, ¿verdad? Ya, pero, ya no hay de otra. Sí, mami.
2: ¿Y qué está enfermo su esposo? Disculpe.
1: Le pegó cirrosis hepática. Oh. Y ay Dios. Bueno. Estuve internado. Sí. Y pues ahí se le vinieron los años encima. Es de mi edad. Pero
0: ¿cuántos años
1: tiene
0: usted, mami?
1: ¿Cuántos 63 años, pero parezco de 40.
0: ¡Ésale!
1: Y mi esposo,
0: sí, mami.
1: Y mi esposo es de la misma edad, pero con esa enfermedad parece que tiene 80. Dicen que sí es mi papá, le digo, no, es mi esposo.
0: Sí.
1: ¿Verdad?
0: Wow, está duro, mami. Entonces, lo bueno es que usted sigue ahí con él, porque pues la vida es difícil, ¿eh? Y a veces, bueno, eso es un buen matrimonio, una buena unión. A veces las parejas se separan por este tipo de situaciones, pero usted échele ganas, mi María, ¿ok? Entonces,
1: sí,
0: 323-849-9357. Mire, a veces, a lo mejor hasta yo le ando llamando, luego nosotros hacemos demos de nuestros productos también en las tiendas, hacemos entregas,
1: mire,
0: y hacemos cositas, ¿ok? Me voy a quedar con su número. 323-849-9357. Sí, mi amor, 849-9357. Comuníquense con mi amiga Mari, si ocupan alguien
1: a
0: para orden trabajar. Okay,
1: y
0: mami,
1: felicidades por su programa, felicidades a ustedes, que la verdad, pues sí, es muy alegre, muy emotivo, la verdad, hasta le sacan a uno de lo que trae,
0: sí,
1: desde
0: mami,
1: oídos, y la verdad, qué bonito, los felicito mucho, de verdad.
0: Thank you, mamá. Diosito
1: Dios me
0: bendiga
1: siempre, y pues ahí estamos, y gracias, muchas gracias por el apoyo.
0: Pues. Sí, mami. Salúdenos a su esposo, vámonos con esta rolita, mi niña hermosa.
1: Gracias.
0: Ánimo, ánimo, mamacita, el 323-849-9357, si usted ocupa a alguien que le ayude allí en su casa o para trabajar, comuníquense con María, 323-849-9357, vamos.

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1: Y esto se llama No lo quiero. 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No la acepto. 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Nada que huela a imposición ni chantaje. Eso no es amor. Lo siento. Eso es prostitución. 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
1: Mayra Berenice en vivo, el segmento A Toda Madre. Ustedes saben, mis damas, que nosotros estamos a la orden para echarles una manita, no importando qué situación estén viviendo en su casita. Tenemos a nuestra amiga Raquel, nos está llamando de Denver. Raquel, bienvenida.
2: Hola, Mayra, ¿cómo estás?
1: Bien, Raquelita. Buenas, buenas, mamita. Cuéntame, por favor, ¿qué es lo que está pasando en tu casita?
2: Pues es que mi esposo, pues suda mucho. Ajá. Tengo problema con él de que suda mucho, me deja las camisas manchadas, okay, ya sean de cualquiera color, las deja todas amarillentas.
1: Sí.
2: En la noche suda mucho y ya hasta tiene la marca también ahí de la almohada y ya le he dicho que se bañe, pero bueno, sí se baña, pero a veces le digo, échate desodorante y no, que no quiere.
1: Mínimo limoncito.
2: Ajá. Tampoco no quiere que el limón. Entonces yo ya no sé qué hacer, la verdad, porque a cualquier lado que vamos suda mucho. Y a veces las camisas, pues se ve cómo se le marca, como si estuviera haciendo ejercicio, y no. Ya le dije que también vayamos con un doctor para que por lo menos le inyecte algo, porque he oído de algo que te inyectan para que no suden.
1: Ajá, se tapan los poros, exacto.
2: Ajá, pero tampoco no quiere. La verdad es que yo ya ni en la noche ni quiero estar con él.
1: En la regadera mínimo, mami, de angelito.
2: Por lo menos que sudara acá en la acción, ¿verdad? Pero pues no hay acción y él suda.
1: Y él suda. Okay, mami, no te preocupes, le vamos a llamar a su mamá.

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1: Tu suegra llegó.
2: Tenemos a nuestra amiga Raquelita. Raquel dice que desafortunadamente su marido suda demasiado, pero no suda cuando están en acción, suda en cualquier momento. Suda la espalda, sudan las pompis, le sudan las axilas, todo le suda. Y ella ya no aguanta. Tenemos a la señora Ruth en la línea, muchachones. Señora Ruth, ¿cómo está? Bienvenida. Mayra Berenice, le saludo. ¿Cómo está, mamita?
3: ¿Cómo están? Muchas gracias.
2: Mire, mami, aquí estamos. Y primero que nada, le agradezco, mami. Mire, tengo allá a su nuera, Raquelita, que dice que desafortunadamente su hijo Joel, pues suda demasiado. Y pues Raquel ya, la verdad, hasta ni en la intimidad quiere estar mucho con él. No sé si usted ha notado que su hijo seguido mancha las camisas. No sé si usted se ha dado cuenta de esto.
3: Eso no lo decías antes, nuera.
4: Uy, ya, ya, ya, ya, ya.
3: ¿Por qué hasta ahora lo andas ventilando?
5: Antes era antes, pero ahorita tampoco no se ha dado cuenta con el pasar de los años cómo huele su hijo. Cuando llega, mira, y que va a
3: una madre siempre va a defender a su hijo, ¿ok? Y eso me lo hubieras dicho desde hace mucho tiempo, no tienes por qué andarlo ventilando ahí en la radio, ¿ok?
5: Pero es que sí, él ya huele mucho y él no quiere hacer nada, no quiere ni siquiera ir al doctor. ¿Yo qué quiere que haga?
3: Pero ¿por qué lo andas ventilando ahí? Es mi hijo y... Sí, sí he notado
5: a usted, que a usted, yo le, ya y, la yo otra vez he hablado que fuimos, yo él. Le dije, sí, pero yo le dije, suegra, hable con su hijo porque está pasando esto y esto. Yo ya se lo había dicho y usted no le dijo nada.
3: Pero así apestoso como lo miras, es mi hijo y yo lo quiero. Tienes que buscar tú la manera, como su esposa que eres, busca la manera de convencerlo.
5: Que pero él no quiere nada, él no quiere usar desodorante, él no quiere, es más, no quiere ni el limón.
3: Así como no dijiste nada cuando te conquistó, pues así también busca la manera tú también de ayudarlo.
5: Pues cuando me conquistó no apestaba de esa manera.
3: Pues no lo oliste porque estabas enamorada, como ya no lo quieres.
5: No, no, no, ya ahorita ya el sudor ya es un olor que es insoportable.
4: Le dijo a la señora que apesta a su hijo, no...
2: No sea mala, señora Ruth, regálenos otro par de minutitos, vamos a hablarle a su hijo, a ver si lo convencemos, busquemos una solución por sus nietos, por su familia, por su casita, del hijo suyo de usted, ¿ok? Vámonos, Mayra Berenice en vivo, esto es...

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1: Mayra Berenice en vivo, el segmento A Toda Madre. Tenemos una situación. Nuestra amiga Raquel dice que su marido suda demasiado. El problema es que suda, suda, suda y ahora huele muy

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1: ¿Y su hijo? ¿Qué tal es el papá?
2: Su papá es muy limpio, pero yo pienso que es algún problema intestinal o algo, porque luego los doctores dicen que todo lo que uno suda es lo que uno come. Si él acepta que yo lo lleve a un doctor, yo voy a estar ahí al pie de la letra ayudándole para que él siga las instrucciones por el bien de él y de su familia.
1: Usted tiene que poner también ya sus reglitas, Joel, porque yo sé que tu suegra Raquel, no, ustedes como que no se llevan muy bien, ¿verdad?
3: No muy bien.
2: ¿Cómo te vas a sentir tú si te están ventilando tu hijo a los cuatro vientos, que lo oiga todo el mundo, que tu hijo es apestoso, que le huele todo, que no quieres ni dormirte con él? Es tu hijo y te duele.
1: Entonces vamos a hacer lo posible para que ustedes estén juntos. ¿Cuántos años llevan de casados?
3: 12.
4: Pues, en este momento ya no me acuerdo yo.
1: No, pues, mira, Joel, haz puntos, porque, ¿ok, papá? Soluciones hay.
3: Sí, Mayra, gracias.
1: Raquelita, vamos a hacer algo, ¿ok, mami? Aguántenme allí y vamos a buscar las alternativas. Señora Ruth, le agradezco. Yo sé que la relación entre usted y su nuera no es muy buena, pero de todas maneras se tomó su tiempo para contestarnos y pues ahí disculpe que, ¿verdad? Pero tenemos que meternos para ayudarlos y para salvar el matrimonio.
2: Mayrita, mira, sí. No he visto a mi hijo, pero lo primero que quiero hacer es abrazarlo, no importa que esté apestoso, pero yo lo voy a llevar al doctor.
1: Sí, mami, claro que sí. Ok, Joel, gracias, aguántame un poquito. Raquelita, gracias. Ruth, gracias. 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
1: Así es, amigos, feliz tarde de viernes, 9:80 AM, la mera mera, Mayra Berenice en vivo, 3:54, compadre, ya iba a decir 5 de la tarde, van a decir, esta sí está bien tocadilla, ¿verdad?
2: 5 pastillas le hacen falta.
1: 5 pastillillas me hacen falta. Oiga, no, bueno, ya estamos acá, que ya casi vamos a arrancar con los cuatro gallos, pero quiero saludar a nuestra amiga Blanquita y a Jesús, que están allí. Blanquita, ¿cómo está, mami?
3: Hola, buenas tardes.
1: Buenas tardes, mamita, ¿cómo está?
3: Muy bien, Mayra, ¿y tú cómo estás?
1: Bien, gracias a Dios, ya salió de la chamba, ¿dónde está ahorita? ¿Está haciendo de comer? ¿Qué está haciendo?
3: Saliendo del trabajo, gracias a Dios.
1: Eso, ¿en qué trabaja, Blanquita?
3: Trabajo en una compañía, ya tengo ahí, ya voy casi para 18 años.
1: Ah, caray, ¿no? ¿Y qué hace allí, mami?
3: Sí. Bueno, empecé como una trabajadora, como todo, ¿verdad? Y ya después, al transcurso de los años, ahorita estoy encargada ahí de un departamento. Bueno, hay personas más altas que yo, ¿verdad? Que también recibo órdenes de ellos, pero del departamento mío estoy encargada de más.
2: ¿Pero qué hacen ahí? ¿Qué hacen?
3: Pues ahí un poco de todo. Hay trabajos que hacen de piezas de aviones, es bien interesante. Hay de muchos tipos de piezas que llevan ahí a que unas a pintar, otras a que le hacen cromo, a nadar,
1: hay muchos procesos.
2: Perdón.
1: Ay, la blanquita, la blanquita, la blanquita.
2: La blanca.
1: Sí, mi amor. Oiga, qué bella. Bueno, usted no califica para el chiflidito del compa Lupe, ¿verdad? Porque se oye chavalona, blanquita.
2: Apoyona.
3: Ay, ¿cómo cuántos años cree que piensa que tengo?
1: Pues no sé, unos 30 y tantos, 40, no sé.
3: Uy, mami. No, Mayrita, Dios la escuchara que esos años tuviera, pero bien agradecida con los años que Dios me ha dado y hasta el día de hoy que me tiene aquí de pie luchando. Amén. Y siguiendo adelante trabajando.
1: Eso, qué bueno, mi Blanquita, qué bueno, mami. ¿Para qué somos buenos en esta tardecita de viernes chulada de maíz prieto? Pues,
3: ya tenía mucho tiempo que quería hablar, pero no me animaba. Yo una vez llamé, pero no entró mi llamada. Y dije yo, ay, voy a llamarle a Mayrita ahorita que la escuché, porque ya tengo toda esta semana escuchando la ranchera, como que siento que en el camino, como que esta estación me ha relajado un poco más.
2: Qué bueno. Mera.
3: Y dije yo, ahorita escuché a Mayrita, dije, voy a ver si entro su llamada.
1: No, sí, pues aquí estamos en 980 AM, la mera mera. Para que corra la voz, mami, cuéntele a todo mundo, váyale con el chisme, claro, díganle.
3: A mi esposo también le gusta mucho escuchar la ranchera.
1: Ah, sí, no, la mera mera.
2: La mera.
3: Sí, así es.
1: Está bueno, sí. Está bueno. Oiga, sí. Blanquita, ¿no? Pues, ¿y de dónde es originaria mi Blanquita?
3: Yo soy de Culiacán, Sinaloa.
1: ¿Qué hubo, le?
3: Plebe.
2: Plebita, sí, la plebe.
3: La plebía ahí.
1: Está bueno, mamita hermosa. Pues le vamos a poner una rolita.
2: Y ya le hizo un cevichito a su esposo, porque hoy es viernes.
1: Hoy es viernes, sí, y el cuerpo
3: claro,
1: lo sabe.
3: Ya se lo he hecho, sí. Ya. Hago de todo, porque mi esposo es de Guatemala.
1: Ah, es de Guate. Ok. ¿Y sí, como qué música le gusta? ¿A su viejo le gusta de quién? ¿De Vicente? ¿De Ramón?
3: Ah,
1: ¿de quién?
3: Pues para eso le estaba llamando, porque él siempre me ha dedicado una canción de con Pedro Infante, Hermoso Cariño, Mi Lindo Cariñito.
1: Cariñito
3: con Pedro Infante, entonces como él siempre me la ha dedicado, ahora yo se la quiero dedicar a él.
2: Pero dígale unas palabras, pues.
1: Sí, dígale unas
3: felicitas, claro, bonitas. Sí. Dígale. Pues sí, él sabe que lo amo y que lo quiero mucho. Ajá. Y siempre le he dicho que quiero que nos hagamos viejitos los dos juntos.
1: Que se besen las sillas sin dientes.
3: Sí. Ajá. Ahorita apenas completamos 8 años que estamos juntos.
1: Oh, miren, no tan recién, también tan recién matrimoniados. Ahorita todavía doble con queso, ¿verdad, mami?
2: ¿Y para llevar?
3: Sí, claro que sí. Tenemos, ahorita juntos, ya que nos acompañamos a vivir juntos, ya vamos para 4 años.
1: Está bien, mami.
3: Pero ya juntos, desde el momento que nos conocimos, que estamos juntos, 8 años.
1: Mire qué bueno, mamá, ¿no? Sí, pues Diosito bendiga su hogar.
3: Y yo le digo a él que espero en Dios que algún día que se le ablande su corazón y que quiero que hagamos las cosas bien, que nos casemos los dos.
1: Eso. Ay, oye, qué
2: y si nos van a invitar al party.
1: Y nos invitan al party, al pachangón.
3: Ah, claro que sí, Mayrita, pero va.
1: Sí, sí, vamos. No, si nosotros no, ya saben, nomás cuidado porque el que invita a uno, uno invita más y se hace ahí la machaca.
3: Ay, sí, está bien, está muy bien.
1: Está bueno, mami. Ok, mire, pues entonces ahorita que arranquemos los cuatro gallos, es precisamente con esa canción que vamos a arrancar nuestra programación especial. ¿Le parece, mamita?
3: Ah, claro que sí, Mayrita, claro
1: ándele,
3: que sí.
1: Ándele pues, mi Blanquita, pues
3: mucho
1: gracias.
3: Amor para él.
1: Amén, gracias. sí, para su viejito de parte de Blanquita, que hoy le va a bailar con Palupe. Regresamos.
2: Ay, ay, ay.
1: Iniciamos a los cuatro gallos enseguida. Échele.
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0: Estás en 980 AM, la mera mera. Vamos a arrancar con esto que es nuestra programación especial con Palupe, Los Cuatro Gallos. Música de José Alfredo Jiménez, de Javier Solís, de Jorge Negrete. Y por supuesto, siempre tenemos un invitado especial y hoy es el grandotototote con Palupe. El grandote. ¿Por qué me ve así?
1: El rorro de Zacatecas, querido hermano.
0: Bueno, es el hijo del Rorration.
1: El hijo del Rorration.
0: Ya lo estamos bautizando como el Rorration. Nomás que me escuche Pepe va a decir, ¿qué onda, Venadilla? ¿Por qué tan llevadilla, Venadilla?
1: Pues es que no está diciendo nada.
0: ¿Lo? Ah, bueno, pues...
1: No está diciendo, es el hijo del Rorro.
0: Es el Rorration, ¿ok?
1: Rorration de Zacatecas.
0: Vámonos con Pepe Aguilar. ¡Arriba, Zacatecas, con Palupe!
1: ¡Échale, pues!
0: Vámonos, súbanle. Amigos de Mayra Berenice, en vivo 980 AM, la mera mera.

0: Cuatro Gallos aquí en 980 AM, la mera mera. Vamos a saludar a nuestra amiga Elvira en esta programación especial de lujo, de pura categoría. Elvira, ¿cómo está, mami? Buenas tardes.
1: Buenas tardes, ¿cómo están?
0: Muy bien, mamita, ¿y usted cómo está? Ay, cuénteme.
1: Bien, fíjese que tenía un año queriendo hablar con los locutores en esa estación.
0: Ah, mire, qué
1: mire cómo, un año. ¿Cómo tocó que hablé con usted?
0: Ah, mire, mami, imagínese un añote, un ya hace año, un montón de tiempo.
1: ¿Un año?
0: Ajá.
1: Que mi hija le dije un día a una de mis hijas, mamá, le dije, hija, quiero agarrar el número de teléfono de esta
0: ¿de
1: radio?
0: La emisora. Uh-huh.
1: Ajá. Le dije, para hablar con Murillo, saludarle, él es mi paisano.
0: Ah, de ese Alberto dije, Murillo, loco. Tremendo en la mañana, ¿verdad, mami?
1: Oh, sí, reír. Yo, Irmita, también, ¿cómo se reír? Y ustedes también.
0: Toda la bola, aquí estamos juntos, pero no revueltos, ¿ok?
1: Ay, pero se me hace, qué bonito que ustedes, cuando entran, se me hace tan bonito cuando el señor le chifla a las muchachas, a las señoras.
0: No, sí, a las señoritas, con palupe, chiflale. A ver, usted, doña Elvira, ¿cuántos años tiene, doña Elvira? ¿Califica para el chiflidito o todavía no?
1: Ah, sí, yo ya califico.
0: A ver, con palupe, chifle a doña
1: Elvira. Oiga, mándeme. Ya merito califico, pero se la valgo.
0: Se lo merece. A ver, con palupe, háblele bonito.
2: A ver, pues, chiquita.
0: Ándele.
1: ¿Cómo están?
2: Chiquita.
0: Mírela.
2: Hola. Cierra sus ojitos, chiquita.
0: Ay, ya la anda conquistando, doña Elvira.
1: Ándele, me anda con...
0: No se la haga tan larga, chíflele.
2: Aquí no sales al pan, chiquita.
1: Hola.
0: Ahí está, chiquita. Doña Elvira. Tan bella, mi niña hermosa.
1: Sí,
0: con mucho cariño sí, para todas las damas, ¿verdad
1: gusto.
0: Que sí, compa Lupe?
1: Ay, sí, y con mucho respeto lo hace
0: sí,
1: él.
0: Mi amor, sí.
1: Sí,
0: no, ya que lo conozca, deje que lo conozca.
2: En la esquina.
1: Algún día voy a conocerlos a todos ustedes.
0: Está bueno.
2: La voy a esperar en la esquina, ¿eh? A las 7.
0: A las 7 la espera en la esquina, dice el compa Lupe.
1: Ay, Dios, me comí un coyote.
2: Ay, cuando salga por el pan, ahí la miro, ¿eh?
1: Imagínense, salgo ya en la noche, me sale por ahí un coyote, no voy a llegar a donde está él.
0: Ahí está, doña Elvira. Mamita hermosa, pues le mandamos un abrazo hasta donde quiera que se encuentre y qué bueno que logró entrar con nosotros, saludarnos, ya nos conocemos. Y vamos a estar
1: en contacto. Y que Dios los conserva muchos años para que diviertan a uno.
0: Que Dios lo haga. Mientras aguante el compa Lupe, traiga lonche todos los días, aquí va a tener espacio. Compa Lupe, estoy jugando. Usted sabe que lo queremos mucho. Usted ya lleva 16 años conmigo, ni modo que no lo querramos, compa Lupe.
2: Le voy a mandar traer unas tunas de A de mero. Zacatecas.
0: Ándele, pues.
2: Mero Zacatecas.
1: Ay, yo quiero que de Jalisco. Ándele,
0: ahí está mi niña. La queremos mucho, doña Elvira. Gracias, mamita hermosa. 980 AM, la mera mera. ¡Súbale!

0: Es la música de los cuatro gallos, amigos de Mayra Berenice en vivo. Les recordamos que mañana tenemos una cita allí en la Main y la 47, compa Lupe. Ey. Ahí vamos a ir a visitar a nuestra amiga Marina en el puestecillo de todos mis cuates que se ponen a las 4 de la mañana a vender allí, afuerita de la iglesia. Ahí les vamos a echar una vueltecita. Ahora sí, en el nombre sea de Dios, hasta ahorita todo está bien y pinta bien para estar ahí mañana temprano.
1: Y se respetan los espacios,
0: Marina. Se respetan los espacios ahí, sí, de los que venden, ¿verdad? Sí. Cuando falla uno, se lo cuida el compañero. Exactamente.
1: Aquí no te puedes poner porque ya está apartado.
0: Exactamente. Bueno, pues ahí en la 47 y la Main, en la ciudad de Los Ángeles, el que le quiera caer y quiera, sobre todo, apoyar a los comerciantes que están allí haciéndole su luchita todos los días, ahí va a encontrar usted de todo. Hay hasta comida, hay todo, hay fruta, hay todo.
1: Hay herramientas, hay todo. Hay ropita, eso. Hay muebles, hay de todo.
0: Entonces ahí nos vemos, Main y 47. No es un evento de la radio, no espere usted ver ninguna carpa, ninguna camioneta, porque pues lo estamos haciendo normal nosotros por andar ahí de convivir.
1: Saludarlos,
0: ¿ok? Es más que nada eso, mi gente hermosa. Ahí nos vemos, primeramente Dios. Vamos con la buena música. En los cuatro gallos, Mayra Berenice en vivo. Súbale. Feliz tarde de viernes.

tiene aquí en 980 AM la mera mera, y es que estás disfrutando de la música de los cuatro gallos. Jorge Negrete, Javier Solís, Pedro Infante, José Alfredo Jiménez, nuestro invitado hoy que es Pepe Aguilar. Solo buena música en 980 AM la mera mera.

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Es la buena música de los Cuatro Gallos, amigos de Mayra Berenice en vivo. Y ya saben que todos los días tenemos un invitado y hoy es Pepe Aguilar. Ahora llega con este tema, Lengua Suelta, un tema que forma parte de su etapa más consolidada como intérprete. Este tema se incluyó en el álbum de Por Mujeres Como Tú. Qué bonita música, ¿verdad? Bueno, yo no canto, nomás la hago. You know. Vámonos con Pepe Aguilar, esta canción, aquí en los Cuatro Gallos, Mayra Berenice en vivo.

0: música de los cuatro gallos, amigos de Mayra Berenice, en vivo aquí en 980 AM, la mera mera. Oigan, con este toquecito alegre, pícaro y muy mexicano, esta canción, Café con Piquete, una rolita con sabor a pueblo, a reunión, a ese momento donde el café se mezcla con algo más. El ponchecito con piquete. ¡Vámonos! Es Pedro Infante.
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1: Se vale perder la razón cuando se quedan esas canciones clavadas en el alma, así como esta de Javier Solís, que lleva por nombre Loco. 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

Edición especial de Los Cuatro Gallos, tenemos invitados y que hoy es Pepe Aguilar. Llega con este tema directo al corazón, este tema que formó parte de ese álbum tan exitoso que se llama Por Mujeres Como Tú, que fue lanzado en 1998. 200 millones de reproducciones en plataformas como Spotify es el impacto que ha tenido este rolononón que hoy vamos a escuchar aquí en la voz de Pepe Aguilar. Súbanle a su radio, están aquí en Los Cuatro Gallos. Mayra Berenice en vivo, 980 AM, La Mera Mera. 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

0: Gallos, amigos de Mayra Berenice en vivo. Oigan, pues canciones que más que orgullo, pues nos entusiasma de nuestra tierra. Caminos de Guanajuato es un tema excelente, ¿eh? Este tema es más que una canción, es un recorrido por México, por esos paisajes tan hermosos, por esas historias, por esas emociones, porque Guanajuato está hecho música con sus calles, con sus recuerdos, con su gente. Y este tema es una chulada con José Alfredo Jiménez. ¡Súbale!
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Mañana nos vemos en la 47 y Main con la señora Marina, ahí en el estacionamiento de la iglesia, 47 y Main, Ciudad de Los Ángeles. Ahí vamos a llegar, el que quiera acompañarnos, ahí estaremos. Vamos a acompañar y apoyar a los comerciantes de esa área mañana tempranito, 9 de la mañana, 47 y Main en Los Ángeles, my babies. Ese es Pepe Aguilar, nuestro invitado especial hoy en Los Cuatro Gallos, 980 AM, la mera mera.

0: Mera, mera, vamos a ver qué dice nuestra amiga María. Mari, ¿cómo está, mamita?
1: Uy, maldita, ya me estaba hasta durmiendo. ¿Cómo
0: I'm sorry,
1: estás,
0: mamita.
1: Chula, bien, hermosa. Mamita.
0: Oh, my gosh, thank you very much, thank you very much.
1: Híjole, sí. Esta mujerona, como les decían allá, no soy maflora, ni me gustan las mujeres, pero sé reconocer lo que es bello.
0: Ay,
1: y lo bello es bello. Y Mayrita.
0: Dice al cucuy, está bien bonita, volteenla, porque está bonita por dentro, volteenla como calcetín.
1: No, yo desde que estabas con el cucuy te tengo escuchando. No quiero decir cuántos años, porque pues para mí ya estoy bien, yo ya aplico para el...
0: Para el chiflidillo del compa Lupe, ¿verdad?
1: Exactamente, ya aplico, ya estoy veterana. Nomás, Mayrita, molestándote, sí, mira.
0: No me molesta, dígame.
1: Yo tengo 52 años de casada con, felizmente, con mi amado, adorado y bello esposo. Okay. Y ayer fue su cumpleaños.
0: Ah,
1: cumplió 73 años.
0: Okay.
1: Él 70. Se llama Rogelio Basulto Aguirre.
0: Ah, Rogelio.
1: Trabaja
0: Basulto
1: para una compañía Aguirre. Aguirre.
0: Ajá.
1: Somos originarios de Chapala.
0: Ándele, okay.
1: Y estamos aquí
0: allá.
1: Como 40 y tantos años viviendo aquí.
0: Oh,
1: entonces,
0: okay.
1: Pues yo quería que me los saludaras y a mis hijos. Tengo 7 hijos, trabajan en la construcción. Mi hijo Rogelio Junior y sus hijos, el otro Rogelio, mi nieto, todos trabajan ahí. La compañía de ellos ponen crown, puertas, todo lo que sea de finish
0: de construcción.
1: Carpet.
0: Ah, mire, qué bien, mami.
1: Finish,
0: qué bonito.
1: Y mi esposo trabaja en una compañía que se llama Bell Termite. Es fumigadores. Fumigan casas.
0: Oh, okay.
1: Él y mi otro hijo.
0: Uh-huh.
1: Y mi otro hijo, Juan Pablo, trabaja en otra compañía. Mi hija Sofía trabaja en otra cosa. Mi Fabiola trabaja en otra cosa. Entonces, tengo un montón de... Tengo 7 y 8, porque cría una que se llama Lucía. Yo le di chiquita y todo.
0: ¡Ándele!
1: Pues, entonces, ¿sabes qué? Desde chiquita, porque mi suegra me la dejó desde chiquita, porque se enfermó mi suegra y yo.
0: Y usted
1: pero,
0: sí es responsable.
1: ¿Sabes
0: qué bonito,
1: Mayra?
0: Sí, mami, dígame.
1: Lo más bonito es que me hayas atendido, que oiga tu voz. Y ayer nos vemos en la 47, si Dios mediante.
0: ¡Qué bueno! Sí, mami. Pues, a las 9 de la mañana íbamos a llegar. Mire que le he estado fallando a mi gente. Bueno, la primera semana sí fui, andaba buscando yo a la señora Marina y resulta que no se llamaba, bueno, se llama Marina, pero yo andaba buscando a otra señora y Hernández, que se apellidaba Hernández, hicimos un relajo. El segundo fin de semana mi mamita se puso mala, la fui a ver porque
1: sí,
0: le pusieron un marcapasos.
1: Se pusiste malita tu mamá, y fíjate que tengo una tía allá en el rancho, les hablé luego porque creo que va a ser la misma enfermedad que tu mamá, y yo creo que eso va a tener la tía, entonces se les desmaya, y que los doctores no saben de qué, y ella nomás quiere estar dormida, ya no quiere saber nada.
0: Oh,
1: es una señora de 81 años, pero era bien activa, todos la teníamos bien activa. Y cuando te escuché eso, dije, de seguro que eso va a tener también, se llama Chayo la señora.
0: Oh.
1: Seguro que va a tener, la tía Chayo va a tener eso. Entonces,
0: luego
1: me comuniqué para que se la llevaran a Guadalajara y que pidieran que le hicieran exámenes profundos del corazón.
0: Ay, qué bien, mami, qué bueno.
1: Sí, te escuché eso y dije, híjole.
0: Ya debemos esa visitada, porque le digo que hasta toda penada, pero mañana, primeramente Dios, ahí vamos a estar a las 9 de la mañana. Así dije la semana pasada y me siento tan mal. Sí, mami, pero ahí vamos a estar,
1: ¿okay? Pero cuando se puede ir.
0: ¿Verdad?
1: Cuando no se puede ir. Está, lo primero es lo primero. Yo pienso que la mamá, primero Dios, la Santísima Virgen, después... Pues Santa Madre, porque no
0: uno
1: hay
0: se
1: más.
0: Cuadra, uno se cuadra enfrente de la jefecita, así que pues no queda más. Pero bueno, oiga, mami, pues la quiero mucho, María. Vamos a felicitar a don Rogelio Basulto Aguirre, que hoy me dijo que está cumpliendo años. Ayer, ¿verdad?
1: Ayer no, es el niño, es del día 30 de abril.
0: Ah, pues sí, ¿verdad? Del día del niño, sí, cierto. Pues lo vamos a felicitar y qué bueno, mami.
1: 73 años cumplió.
0: Chavalón,
1: pollón. Chavalón, todavía todavía.
0: Ándale, todavía doble con queso. Ándale.
1: Ay, sí, ahí, Mayra, gracias, sí, muchas gracias.
0: Ándele,
1: y a todos
0: pues,
1: mis
0: mi
1: hijos,
0: amor.
1: A toda la familia Basulto Aguirre.
0: Basulto Aguirre, pónganse truchas arriba y pónganse a chambear bonito para que su mamá siga así de orgullosa de ustedes como siempre. Gracias, preciosura. ¿Ok, mamita?
1: Oye, y dile a compa Lupe que no la joda, un chiflidito para acá.
0: Un chiflidito, es que se fue para el baño, que de repente se me desaparece este, pero mañana ahí vamos a estar los dos juntos tempranito en la mañana a las 9 con cafecito, conchas y a ver qué más hacemos, ¿ok?
1: Ok, ándale pues, Mayrita, te amo.
0: Ándale pues, la quiero mucho.
1: Chula de Maíz Prieto, adiós.
0: Qué chula, mami, gracias, bendiciones para usted, mamita.
1: Adiós.
0: Ok, mami.
1: También, adiós. Bye.

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